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0: nada, porque mejor dicho, ve, ole, ole, ole, quitan ese palo y va muriendo, ¿sabes, niño salero? 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

0: Voy a acabar con él. Ay, ay, ay. Por culpa del licor fue que me perdí. 8 de la mañana, 14 minutos en Olímpica Estéreo. Aquí estamos, Romel Patiño en la dirección, Freddy Stewart. Seguimos acompañándolos en la Viejoteca Olímpica. Hoy sábado 26 de septiembre de este año 2026. Barbarita, ¿cómo le va? Barbarita está hoy conmigo acá en la Viejoteca Olímpica. ¿Cómo va todo, Barbarita?
1: Buenas, buenas, señores, que chimos a hablar. Información es que se ha pegado muy bueno. Muy bueno, muy bueno. Además, porque, uy, no, anoche la pasamos delicioso. El simulacro de sembrino, allá sana que sana, estuvo muy bueno, hombre, Stewart.
0: Barbarita, la vi a usted allá feliz, bailando, tomándose fotos. Espectacular.
1: Claro que sí, ¿no? La gente muy amable, muy chévere. Gracias a toda la gente que asistió y la pasamos muy rico allá con Didier Andrés, con el maestro Hernán Darío, los muchachos decentes. ¡Qué belleza! Como dice por ahí don Paco, ¡qué belleza de hermosura!
2: ¡Ave María! ¡Qué belleza de hermosura!
0: Así es, Barbarita, muy chévere. La pasamos delicioso en el simulacro de sembrino Olímpica Estéreo. Y eso que a las 12 de la noche la gente estaba pero ávida, estaba feliz. Me imagino que el amigo Willington debe tener mucho sueño. Pero la gente estaba feliz, los oyentes de Olímpica Estéreo, además porque Barbarita estuvo muy bueno a las 12 de la noche cuando nos dimos el feliz año.
1: Claro que sí, estuvo espectacular, oiga, ¿no? La gente haga de cuenta como si hubiera sido 31 de diciembre, eso la gente dio el feliz año, se besuquearon, eso se abrazaron, eso se agarraron allá. Ya.
0: Ay, Dios mío, no, la pasamos delicioso, muy, muy bueno. Lo disfrutamos al máximo, definitivamente. El simulacro de sembrino de Olímpica Estéreo. Muchísimas gracias a todos los oyentes que asistieron y que tuvieron la oportunidad de disfrutar y de pasarla muy bueno. Por acá tengo reporte de sintonía. Dice, buenos días, son tan amables para saludar a Rosalba Villa y a Pacho Arango. A Pacho Arango, y me va a dar hipo, qué Barbarita.
1: No, eso es porque como está comiendo un buñuelo ahí. Ya.
0: Rosalba Villa y Pacho Arango en el estadero de los Arrayanes allá en Abejorral, Antioquia, de parte de Diego Santa, un saludo. Reportamos sintonía, mi nombre es Andrés Liliana Aguirre. Yo escucho Olímpica Estéreo porque me pone todo bien bueno, van a participar por Mercadiarios. Hola Olímpica, yo escucho Olímpica Estéreo porque me pone todo bien bueno, desde Los Alcázares, Luz Marina Osorio Navarro. Mi nombre es Liliana Patricia Jaramillo Castro, el Alto Porvenir, para participar. Bueno, muy bien, a todos los oyentes, gracias. Saludo para Diego García Gómez, para Freddy Ruiz, que reporta sintonía al tocayo, para Janet Carmona Marín, del barrio San Jorge, reportando sintonía, escuchando Olímpica Estéreo 89.7. Y está la música de la Viejoteca Olímpica. Todos los sábados es un solo radio, sí, señores.
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0: Por acá me han pedido esa canción de los guayaberos, como un ave. 8 de la mañana, 17 en la Viejoteca Olímpica. Pilas, pilas. Se puede seguir registrando para los mercadiarios en el WhatsApp de Olímpica Estéreo.

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1: Bueno, Barbarita, momento de reír en la Viejoteca Olímpica.
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1: ¿Cómo le parece? Sí, chistes, los mejores chistes de Barbarita que no Olímpica Estéreo. ¿Cómo le parece que el muchacho fue a comprar unos cigarrillos? Y le dijo a la cajera, le dijo, señorita, me vende unos cigarrillos. Y la cajera le dijo, joven, ¿tiene más de 18? Y le dijo el joven, pues ni estirándolo. No, le parece que llega el tipo y dice, doctor, llega la enfermera y dice, doctor, hay un paciente ahí que tiene un hueso afuera, yo, pues dígale que pasen los dos. Chistes como para compartir en así en una reunión, así, para que los chistes cortos. Uy, pero este está muy pesado, no, este sí no lo cuento porque este sí es como para adultos. Pero están los mejores chistes, de verdad, que hasta ahora en Olímpica Estéreo. Es que, oye, ¿y cómo vas con la dieta? ¿Cuál galleta? Los mejores chistes aquí en la Biblioteca Olímpica. Bueno, Barbarita, gracias. Es el momento de reír con Barbarita. Les recuerdo, hoy estaremos conociendo el tercer o la tercera finalista de para participar por la moto DR160X de Suzuki. Después de las 9 de la mañana voy a empezar a llamar. Pilas, 9 de la mañana. Entre 9 y 10 de la mañana voy a empezar a hacer la llamada para que los oyentes que están inscritos a través del 315-898-0036, que se inscribieron con la palabra Suzuki y hayan reunido de lunes a viernes los fragmentos y hayan armado la frase como debe ser, ese oyente será finalista hoy, será finalista, pilas, finalista, para que participe por la DR160X de Suzuki con Olímpica Estéreo 89.7. Así que muy pendientes, luego de las 9 de la mañana estaremos haciendo entonces llamadas para que respondan correctamente la frase como la tenemos nosotros, como debe ser, y sean los finalistas, porque hoy conoceremos otro u otra finalista para participar por la DR160X de Suzuki y Olímpica Estéreo 848. 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
3: En Olímpica Estéreo, 8:53.
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Bueno, mientras Barbarita está preparando el desayuno saludable de hoy, porque ella nos prepara full desayuno saludable. Cuando ella viene es desayuno saludable, un desayuno muy sano, muy light, muy diet. 9 de la mañana, 16 minutos en Olímpica Estéreo. 9 de la mañana, 16. Saludo para todos los oyentes que siguen conectados con Olímpica Estéreo 89.7. Recuerden que para participar por la moto es inscribiéndose al 315-898-0036 con la palabra Suzuki. No me escriban al WhatsApp de Olímpica la palabra Suzuki porque por ahí no es. Bueno, por ahí no es, por ahí no es. Por ahí no es. Bueno, atención Manizales y todos los oyentes de Olímpica Estéreo. Llegó nuevamente el momento de la verdad. En este instante, pilas, porque vamos a empezar a llamar. Vamos a llamar a uno de los oyentes inscritos en esta gran actividad de Suzuki, quien se podría convertir en nuestro tercer finalista. Pilas, y quedar cada vez más cerca de estrenar una espectacular Suzuki DR160X. 0 kilómetros de paquete, nueva nuevecita. Y vamos a realizar la llamada para verificar si tiene la frase correcta. Yo tengo la frase acá. Uy, esa frase está muy chévere. Oh, está pero espectacular. Está espectacular esa frase del día de hoy. Así que vamos al sistema a ver quién entre los que se registraron a través del 315-898-0036 está conectado con nosotros a esta hora de la mañana. Le damos la vuelta. Vamos a mirar entonces a quién vamos a llamar. Listo. A ver, marcamos. A ver. Ahí está, a ver. 315. A ver. Listo. Vamos a marcar a este oyente. A ver si nos contesta correctamente hoy la frase como es. La frase con Suzuki. Vamos a ver.

0: Nada. Vamos a ver.
1: Llamada está siendo.
0: Ay, Dios mío, hombre, por Dios. Ay, no nos contestó aquí el oyente, hombre, ¿ah? El viejo Johnny. Ay, hombre, por Dios. Bueno, vamos al sistema. Vamos a buscar otro oyente para marcarle. Damos la vuelta, vuelta, vuelta, vuelta, vuelta acá. A ver. Listo, vamos a marcar. Vamos a marcar acá. A ver. Y le damos acá a este otro. Son 300. Vamos a marcar entonces. A ver si nos contesta correctamente. Si tiene la frase. Es un oyente que se inscribió. A ver.
2: ¿Aló?
0: Hola, Olímpica.
2: Hola, Olímpica.
0: Buenos días. Hablo con Juan Esteban Vallejo.
2: Sí, con él.
0: Juan Esteban, ¿qué estás haciendo?
2: Yo, escuchando Olímpica.
0: ¿Y por qué?
2: Porque me llena la nevera.
0: No, porque me pone de todo y bien bueno. No, no, lo estoy, no lo estoy llamando por la nevera. ¿Usted se registró para lo de la moto, no?
2: Sí,
0: para
2: señor.
0: Lo de la Suzuki.
2: Sí, señor.
0: Ah, bueno, sí, lo de la nevera es otra cosa. Ese día me lo aparte, pero bueno, chévere que esté conectado, pero no, la nevera todavía no es. Estamos llamando, es para conocer Juan Esteban Vallejo del Guamal. Como usted se registró en el 315-898-0036 con la palabra Suzuki, ¿estoy en lo correcto? ¿Cierto?
2: Sí, señor.
0: Bueno, muy bien. Tuvo la oportunidad, Juan Esteban, reunir los fragmentos de las frases que entregamos entre semana.
2: Me lo preguntas.
0: Por eso, ¿usted reunió los fragmentos? ¿Lo reunió?
2: No, no alcancé. Me perdí unos cuantos.
0: Ay, hermano, no puede ser. Ay, hermano, no me diga eso. No, no. Se perdió unos cuantos. Ese es el problema de no estar escuchando. Se perdió de unos cuantos. Bueno, qué lástima. O sea, ¿qué hago otra llamada? Voy a hacer una tercera llamada. A ver. Sí, voy a hacer una tercera llamada. Sí, sí se nos, prende la lámpara hoy y un oyente nos contesta correctamente. Qué lástima aquí el amigo, hombre. Vamos a hacer otra llamada. Vamos a mirar. ¿A quién vamos a llamar en este momento? No, Dios mío, es que porque... No, es que tienen que estar pendientes. Muy, muy pendientes. Vamos a ver acá. Vamos a la vuelta, vuelta, vuelta, vuelta, vuelta, vuelta. Listo, vamos a llamar entonces. Listo, ahí vamos a marcar. Juan Esteban, dice que la nevera. ¿No? Bueno, si no contestan acá, ahora llamamos más oyentes. A ver.
3: Sistema.
0: Ay, no puede ser. Estábamos llamando. Bueno, primero llamamos a Johnny Alejandro Loaiza de Bosques del Norte. No contestó. Juan Esteban Vallejo no tenía los fragmentos. Y estábamos llamando a Angélica María Delgado de Puertas del Sol. No contestaron. Entonces, pues bueno, ahora le vamos a dar la oportunidad entonces a otros oyentes que están registrados a través del sistema, a través del 315-898-0036 con Suzuki y Olímpica Estéreo, porque vamos a conocer la tercera finalista para que participe por la DR160X de Suzuki y Olímpica Estéreo.

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0: Vea, Barbarita, la veo feliz cantando esa canción de Miguel Acevis. Es Miguel Acevis, ¿cierto? Se llama Miguel Acevis, ¿no? Acevis. Y Barbarita la que sabe de esa música, yo no sé nada de eso. La vi cantando ahí a todo pulmón.
1: Buena, no es que decimos a operar información, es que se ha pegado. Es que no podemos cantar. Muy bien, vos usted, ¿no?
0: Ya, Barbarita, ya. Más bien, Barbarita, vea, sigamos intentando, usted y yo. O mientras usted ahí, vea, va, salude a la señora que la está llamando allá al frente, vea. La vecina. Va, salude a la que, vea, ahí va con el muchacho. Ahí con el, y la niña que vaya con el bolso. Vaya, pues, salude a las que la están llamando.
1: Bueno, ya voy.
0: Listo. Yo, mientras tanto, Barbarita, voy a seguir llamando por acá. Vamos al sistema a ver. A ver. Si tenemos hoy la oportunidad en ese momento de que alguien nos conteste y nos diga la frase correctamente para que quede como finalista para la moto de Suzuki. Es que esa es la idea. Vamos a ver, entonces habilitamos acá el sistema y vamos a llamar de una vez. A ver a quién vamos a llamar entonces en ese momento. Le vamos a dar la vuelta. Listo. Vamos a mirar acá. Vamos a marcar. Listo. Ahí está la llamada. Vamos a marcar entonces. A ver que nos conteste el oyente. Creo que es de una vereda. Sí, esto es vereda. Mm.

0: Creo que no. Uy, ¿cuántas veces?
1: Este es el servicio.
0: Ah, no. Bueno, ay, qué lástima, hombre, por Dios. No, puede ser. Estábamos llamando a José Adiel López de Pueblo Hondo. Es una vereda Pueblo Hondo. Lamentablemente no nos contestó. Vamos a buscar en el sistema otro oyente. A ver, nos vamos rápidamente. Damos la vuelta, vuelta, vuelta, vuelta, vuelta, vuelta, vuelta, vuelta, vuelta. A ver, listo, aquí está. A ver, marcamos. A ver, listo, vamos a marcar.

0: vamos, tío, vamos a ver. No puede ser. No puede ser. A ver.
1: Sistema correo.
0: Ay, no puede ser. No. La idea es que si se registran, es para que estén pendientes, ¿no? Deben saber que están, deben estar pendientes de la llamada. Bueno, otro oyente, vamos a ver. Vamos a hacer otra tercera llamada, a ver si de pronto damos la vuelta a esto. A ver. Vamos a marcar. Ay, Dios mío. Ahí está, estamos marcando. A ver, listo, se va la llamada. Tercer intento.
2: Ya hemos, ya...
0: Ah, no. Lo tiene apagado. ¿Qué hacemos, JC? No, hermano, definitivamente. Qué cosas, pero bueno, nada que hacer. Vamos a intentar más tardecito. Si algo intentamos luego de las 12, las 20 latinas de Olímpica Estéreo, o JC, luego de las 2 de la tarde. Ahí les vamos a dar ese ratico para que estén bien conectados. De pronto, como estamos marcando tan temprano, pues de pronto es que están por ahí guayabados o quién sabe qué. Saluda al 1277, va escuchando Olímpica Estéreo, 9 de la mañana 42, en la Viejoteca Olímpica, un solo radio, 9 de la mañana 42 en Olímpica Estéreo. Hasta la monita.

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3: En Olímpica Estéreo son las 9 de la mañana, 53, 9:53. 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

0: 10 de la mañana, 9 minutos en Olímpica Estéreo. Son las 10 de la mañana, 9. 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
0: Bueno, Barbarita, ¿qué me iba a contar por ahí? Antes de hacer la llamada. ¿Sabías que si te tomas 4 litros de agua al día, no te meterás en la vida ajena porque te estarás ocupado todo el día orinando? Buen consejo, claro que sí. Bueno, antes de ir con JC Morales, yo voy a hacer por acá una llamada, voy a hacer un intento, sí. Vamos a seguir haciendo el intento, así de pronto alguien contesta para que quede como finalista hoy para la moto de Suzuki. Entonces voy a habilitar el sistema de nuevo y voy a hacer una llamadita solamente, una llamadita porque ya no vamos con JC. A ver, vamos al sistema. Damos la vuelta, a ver quién nos contesta. A ver a quién vamos a llamar. Listo, ya. Vamos a marcar entonces acá. Ahí están, 300. Listo. Ahí está, marquemos.

0: Mm-mm. Ahí. ¿Aló? Hola.
1: ¿Aló?
0: Hola, Olímpica. Hola, Olímpica. ¿Aló? Geraldine. ¿Aló? Geraldine.
1: ¿Aló?
0: Geraldine.
1: ¿Aló?
0: Sí, hablo con Geraldine.
1: Sí.
0: Geraldine, de aquí dice Geraldine Reynosa Valencia.
1: Sí, señor.
0: Del barrio Tejares.
1: Sí.
0: Geraldine, ¿qué estás haciendo?
1: Escuchando Olímpica Estéreo porque me pone todo y bien bueno.
0: Eso está muy bien, Geraldine, excelente, bueno. Geraldine, ¿te registraste para participar por la moto de Suzuki al 315-898-0036, correcto?
1: Sí, señor.
0: Bueno, Geraldine, ¿sabes cómo era la mecánica? Cada día entregábamos un fragmento de la frase. Si los tienes completo, ya armaste la frase, puedes ser la finalista hoy para la moto. Pero entonces te voy a preguntar primero, ¿tienes el fragmento del día lunes?
1: Sí, señor, cada recorrido.
0: Ya, ok, del día lunes cada recorrido. ¿Me vas a decir, por favor, la del jueves? Geraldine.
1: Te invitan a escribirla.
0: Bueno, espera que se me fue para acá la canción. A ver, listo. Y me vas a decir, por favor, la del martes.
1: Tiene una historia.
0: Bueno, a ver, listo. Me vas a decir, por favor, la frase, si la tienes armada. Me vas a decir, por favor, la frase, cómo la tienes. Si la tienes bien, quedas como finalista. Si no, hasta ahí llegamos. ¿Listo? Geraldine, ¿cuál es la frase?
1: Cada recorrido tiene una historia. Suzuki Olímpica Estéreo te invitan a escribirla con la DRX 160. X.
0: Vuelve, me la repite de nuevo porque es que yo necesito que sea correcta. No le pueden cambiar. Pilas.
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0: ¿Qué hacemos acá? Pues yo creo que está bien. Lo que pasa es que le colocaste una X donde no va. ¿Qué hacemos ahí? ¿Me la repites, por favor?
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0: Nosotros aquí son. Yo no quiero. Yo quiero que me la digan como es. Yo quiero que me la digan como es, pero. Ay, Geraldine, por Dios. Y es que, de hecho, Geraldine, hay un pedacito donde le faltó alguito. Ay, Dios santo. Vamos con música, Geraldine, gracias. Ay, qué pesar. Pero es que tenemos que ser. Me la tienen que decir tal cual. No le pueden poner, ni quitar, ni cambiar. Ya venimos con JC, 10 de la mañana, 13 minutos en Olímpica Estéreo.

0: Bueno, 10 de la mañana, 16 minutos en Olímpica Estéreo. Vamos con J.C. Morales, que tiene información. Hoy está en el nuevo punto de RIMAX, aquí en la ciudad de Manizales. Ya tenemos ahí listo a J.C. Morales a esta hora con Olímpica Estéreo.
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0: JC. Retomemos, JC, porque se nos fue. Retomemos.
2: Sí, señor. 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

0: Bueno, 10 de la mañana, 40 minutos en Olímpica Estéreo, 10 de la mañana, 40. Seguimos acá en la Bijoteca Olímpica. Saludo especial para todos los oyentes que hasta ahora siguen ahí conectados con nosotros, escuchando Olímpica Estéreo 89.7. Y bueno, voy a seguir por acá intentando, vamos a seguir llamando. A ver quién es el finalista o la finalista hoy para participar por la DR160X de Suzuki y Olímpica Estéreo. Oyentes que se registraron en el 315-898-0036. Voy a hacer por acá, habilitar el sistema y vamos a llamar. Demos la vuelta, vuelta, vuelta, vuelta, vuelta, vuelta, vuelta, vuelta, vuelta. A ver a quién vamos a llamar. A ver, a ver, a ver. Listo, vamos a marcar. Listo, ahí está. Y marcamos. Vamos a ver quién nos contesta acá. El oyente que le estamos marcando.
1: Buenos días.
0: Buenos días, con David Grisales Henao.
1: Y con el aula.
0: David, ¿qué estás haciendo?
1: Yo, escuchando Olímpica Estéreo.
0: ¿Por qué? Porque me pone de todo. Y bien bueno. Eso. Ok, David Grisales Henao. David del barrio Solferino. David, ¿usted se registró para participar por la moto de Suzuki?
1: Sí, señor.
0: Bueno, perfecto. Bueno, ahí ya confirmamos. Listo. ¿Estuvo pendiente de los fragmentos que entregamos durante la semana?
1: Sí.
0: Bueno, muy bien. ¿Me va a decir cuál fue el fragmento del día viernes, del día de ayer?
1: El día de ayer fue... Ya le digo. Ya voy.
0: No tenía apuntado ahí. Bueno, un oyente juicioso, ¿no?
1: Con la DR160X.
0: ¿Me la repite?
1: ¿Del día viernes?
0: Sí.
1: Con la DR160X. Con la DR160X.
0: Ok, muy bien. ¿Y la de el miércoles cuál fue?
1: La del miércoles fue... Suzuki y Olímpica Estéreo.
0: Bueno, perfecto, vamos bien. Ahora dígame la frase completa, como usted la debe tener ahí, la frase completa como la tenemos nosotros. Si usted me la dice como es finalista, David.
1: Listo, se lo voy a decir entonces. Cada recorrido tiene una historia. Suzuki y Olímpica Estéreo te invitan a escribirla con la DR160X.
0: Ay, ay, ay. Ay, ay, ay, estaremos bien. ¿Me la repite, sí, por favor, David Grisales Henao?
1: Listo. Cada recorrido tiene una historia. Suzuki y Olímpica Estéreo te invitan a escribirla con la DR160X.
0: Bien, hermano, muy bien, hombre. Sí, sí. Listo, muy bien, David. David Grisales Henao de Solferino. David, usted es el tercer finalista. Queda como finalista para participar por la moto DR160X con Olímpica Serie Suzuki. Felicitaciones, David.
1: Muchas gracias.
0: Bueno, muy bien, David, excelente. Ya queda usted ahí registrado entonces como finalista. Y bueno, no, ya, listo, ya, y ya con eso tú, hermano María. Juicioso usted reuniendo cada fragmento de toda la semana, ¿no? Muy bien.
1: Ah, sí, ok. Sí, no, trabajando y
0: claro. Excelente. David Grisales Henao de Solferino es el tercer finalista con Olímpica Estéreo Suzuki. Gracias, David, por escuchar Olímpica y pásame la O.
1: Olímpica.
0: Eso, muy bien, hombre. Oiga, qué bueno, ¿ah? Por fin, 10 de la mañana, 44 minutos en Olímpica Estéreo. Ya tenemos finalista, tercer finalista con Olímpica Estéreo y Suzuki. 10 de la mañana, 44 en Olímpica Estéreo.

0: 10 de la mañana, 46 minutos en Olímpica Estéreo. Volvemos con JC Morales. JC Morales, que sigue allí con los amigos de RIMAX a esta hora de la mañana en Olímpica Estéreo.
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2: Ok, Lorena, con Olímpica Estéreo 89.7.

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1: Lo mejor es chiste, es como para que llega y dice el tipo, dice, uy, no, ¿cuánto? 140 mil pesos el gimnasio, uy, no, eso está muy caro, ¿qué? ¿Me va a entrenar La Roca o qué? Los mejores chistes aquí en Olímpica Estéreo. Dicen por ahí, dicen, yo no es que haya chismosa, pero hay información, es que se ha pegado. Dicen que cuando una mujer está aburrida en su relación, va a la lista de bloqueados y suelta a dos o tres prisioneros. Dicen. No lo estoy asegurando, yo no es que haya chismosa, pero hay información, es que se ha pegado. Uy, un Olympic clasificado, cambio celular J2 por Toyota TXL. Uy, ¿qué es eso? ¿Qué es eso? Uy, ¿cómo? ¿Qué dice acá? Ah, hola, Barbarita. Dice, Barbarita, ¿cómo están? Vean, los oyentes. En mi pueblo puede faltar el agua, la luz, el gas, pero el chisme no. Ese sí es puntual.
2: Ay, Barbarita, por favor. Ay, Dios mío, Barbarita y sus cosas, sus ocurrencias, los mejores chistes, dice ella. Yo no creo. Tan flojos. 11 de la mañana, 14 minutos en Olímpica Estéreo. Acá saludamos a muchos oyentes que nos reportan sintonía desde muchas partes. Los que están revisando por Mercadiarios. Ahora más adelante estaré entregando ganadores de Mercadiarios con Olímpica Estéreo aquí en la Viejoteca Olímpica. 11, 14 minutos. Eso, el amigo. Muy bien. Ahí le va a pegar la pitadita de la buena suerte al amigo conductor. Ahí va. Eso. Ya vamos con JC, listo, ya está listo JC por ahí, listo. Bueno, muchos por acá registrados. Dice, hola Olímpica, saludo muy especial desde España, escuchando la buena música de Olímpica Estéreo, haciendo tamales. Yo escucho Olímpica porque me pone todo bien bueno.
1: Están haciendo tamales deliciosos en España.
2: Bueno, JC, listo, volvemos con usted, JC, desde RIMAX.
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3: Resiste el abuso.
2: Sí. Sí, señor. 11 de la mañana, 18 minutos en Oli.

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0: Juanma Pereira, Manizales. 11 de la mañana, 42 minutos en Olímpica Estéreo. A las 12 del mediodía estaremos con las 20 latinas de Olímpica Estéreo. Rommel Patiño, Freddy Stewart. Nos vamos a estar acompañando con las 20 latinas olímpicas hoy sábado. Todavía tengo a Barbarita por acá. Dejas almendras que usted me trajo hoy. Bueno, Barbarita, vamos a entregar mercadiarios y volvemos con JC, ¿le parece?
1: Hágale, que no viene carro, no es que hacemos a parar informaciones que se ha pegado. Entregamos mercadiarios, vamos a entregar 3 mercadiarios.
0: Bueno, Barbarita, muy bien, vamos a entregar los mercadiarios. ¿Qué se llama mercadiario? A ver, listo, dice por acá. Hola, Olímpica, yo escucho Olímpica Estéreo porque me pone de todo y bien bueno. Mi nombre es María Gladys Osorio de La Pradera. Yo escucho Olímpica porque me pone de todo y bien bueno. Listo, se lleva su mercadiario. Felicitaciones a María Gladys Osorio de La Pradera. Vamos con otro ganador o ganadora más. A ver quién se lo lleva. Buenos días, señores de Olímpica Estéreo. Mi nombre es Luis Eduardo Londoño de San Sebastián. Para participar en el mercadiario, escucho Olímpica porque me pone de todo y bien bueno. Felicitaciones ahí al oyente, claro que sí. Luis Eduardo Londoño de San Sebastián se lleva el mercadiario. Barbarita dijo 3, ¿no?
1: Sí, dije 3. 3 mercadiarios, llevan 2, falta 1.
0: Listo. Como suma de bien, Barbarita, ¿eh? Llevan 2. Vamos con otro ganador o ganadora. Buenos días, Olímpica Estéreo. Quiero participar por los mercadiarios. Me llamo Rosa María Cataño. Soy del barrio El Bosque. Yo escucho Olímpica porque me pone de todo. Y bien, bueno. Muy bien. Felicitaciones, Rosa María Cataño, del barrio El Bosque. Debe venir la próxima semana en horario oficina con fotocopia de la cédula a Cabo Olímpica Estéreo, aquí en la carrera 22, número 5328, Alta Leonora, a reclamar su mercadiario con fotocopia de la cédula en mano. Nos vamos de una vez con JC, ya la parte final, con los amigos de RIMAX, JC Morales.
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3: Perfecto, Lorena, muchísimas gracias.
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3: Bueno, y Nicolás también. Nicolás, muchas gracias, hombre, por la atención.
5: Rico, gusto. A ustedes, muchísimas gracias y bienvenidos todos. Aquí vamos a quedar súper pendientes.

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1: Bueno, Barbarita se fue hace un rato y eso que nos dijo que iba a llover, pero vean, se puso a llover, se vino el agua. Tuvimos una mañana muy agradable, muy chévere, pero se vino el agua. En este momento empezó a llover. Ay, ay, ay. Bueno. También hace falta el agüita, ¿no? Hace falta que llueva. Ojalá que llueva. Que llueva café en el campo, como dice la canción. No, el agua sirve. Sirve bastante, sirve muchísimo. Un saludo muy especial para todos los oyentes de Olímpica Estéreo hasta ahora del mediodía, 12 minutos. Aquí estamos, Rommel Patiño, Freddy Stewart, presentándoles a ustedes las 20 latinas de Olímpica Estéreo 89.7 para este fin de semana, para este sábado. Hoy ya nada más y nada menos que 26 de septiembre de ese año 2026. 2609-2026. Con muchas invitaciones, muchas actividades, se vienen cosas muy chéveres, muy interesantes para los oyentes de Olímpica Estéreo, pues ya es la recta final de este mes, del mes de septiembre. Y para el mes de octubre, estén pendientes porque vienen cosas muy chéveres. 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Así que ahí está la invitación de lo que viene próximamente con Olímpica Estéreo. Y también, oiga, imagínense, vamos a tener algo muy interesante también, muchas invitaciones que tenemos. De verdad, ahí les vamos a ir contando poco a poco, mientras vamos organizando todo. Y hasta ahora los saludamos en el conteo de las 20 latinas olímpicas, las estereo favoritas de la semana. Son las 12:14 minutos.
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1: Estábamos iniciando el conteo de las 20 latinas de Olímpica Estéreo con tres canciones que ingresan al conteo de las 20 latinas. Muy buenas canciones, muy chéveres. Y eso se trata, que cada 8 días, cada sábado en el conteo de las 20 latinas hayan sorpresas. También hay lanzamientos. Tenemos muchas sorpresas para ustedes en el conteo de las 20 latinas. Hoy iniciamos en la latina número 20 con una canción que suena muy bien para fin de año. Una canción que tiene ese sabor ahí siempre, esa esencia. Eso que no se puede perder por nada del mundo. Hablamos de Juanjo Mesa, Juan José Mesa, el hijo de Lisandro Mesa, con la canción Pasen. Muy buena canción en la latina número 20. En la latina número 19 teníamos a los Chiches Vallenatos. Muy buen vallenato, una letra muy bonita. Se llama ¿Qué me faltó? Latina número 19.
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1: Y en la latina número 18 escuchamos a nada más y nada menos que John Jairo Pérez. Esta canción de... esta canción de para fin de año y que suena muy, muy bien. Cuando usted tiene ganas del tirin, tin, tin, usted dice, hijo de madre. No, que es que me está sacando el cuerpo porque yo quiero tirin, tin, tin. Entonces le quiero hacer el tirin, tin, tin. Así se llama la canción de John Jairo Pérez en la latina número 18.
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1: Ese es el conteo de las 20 latinas. Con esas tres canciones estamos iniciando el conteo para el día de hoy, sábado, en Olímpica Estéreo.
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1: Bueno, ayer la pasamos muy bien en el simulacro de sembrino de Olímpica Estéreo. Agradecimientos totales a toda la gente, a todos los oyentes que estuvieron allí. La pasamos muy bien, lo disfrutamos, nos gozamos. La presentación de Didier Andrés, con su cumbia. Luego Hernán Darío, los muchachos decentes. Estuvo muy bien el maestro Hernán Darío. Muchísimas gracias. O sea que todos los que tuvimos la oportunidad de disfrutar y vivirlo allí, nos gozamos tremendo simulacro decembrino, como debe ser, con natilla, buñuelo y todo ese cuento, muy rico, muy delicioso. Eso estaba muy, muy sabroso, muy bueno, y la pasamos muy bien en el simulacro decembrino del día de ayer con Olímpica Estéreo 89.7. 12:17 minutos en Olímpica Estéreo, el conteo de las 20 latinas continúa. Nos vamos con 3 latinas más. Vamos con la latina número 15, 16 y 17. En la latina número 15 aparece nada más y nada menos que Cumbia Calle. Saludo para Ronnie y sus muchachos. Muy buena canción. En la latina número 15 se llama La Cumbia Sampuesana. Latina número 15 para el día de hoy. En la latina número 16 vamos a escuchar a Penchi Castro, el buen vallenato, con el viejo Penchi, al lado de Rafa Pérez. Una buena colaboración en este vallenato, además porque es un vallenato muy bonito, una letra muy bonita. Latina número 16 en el día de hoy en las 20 latinas, Las Mariposas. Latina número 16. En la latina número 17, una canción que estuvo muchas semanas en el primer lugar del conteo de las 20 latinas. Ahora aparece en la latina número 17. Hablamos nada más y nada menos que de Dora Livia y la canción Ayer Te Soñé. Olímpica. Es el conteo de las 20 latinas para el día de hoy, 12:18 minutos. Rommel Patiño, Freddy Stewart, en Olímpica Estéreo. Estas son las 20 latinas.

0: Ah, sí, eso es importante. Muy importante. 12:31 minutos en Olímpica Estéreo. Está Don Rommel Patiño, va hacia su oficina y trae sus audífonos y se adecua después de haber sufrido un largo trancón.
1: Casi no.
0: Esos trancones que uno lo ponen como, uy, no me diga.
1: Y salía un buen tiempo Freddy y me coge un trancón. Imagínese, ahí en
0: es
1: la,
0: que,
1: en
0: la Panamericana.
1: La Panamericana, en ese.
0: Sí.
1: Y va ese trancón hasta.
0: O sea, ese trancón arrancó por ahí por donde queda antiguamente la playita, ese puente antes de la playita, sí. ¿Cierto? Y de ahí en adelante hacia sentido Los Cámbulos.
1: Los Cámbulos, sí.
0: Exacto.
1: Uh-huh. Pero bien adelante pasando, yo creo que pasando la bomba, pasando
0: el rompoint de.
1: El rompoint, pasando también. ¿Cómo se llama? El terminal y todo ese cuento,
0: sí,
1: listo.
0: Ajá.
1: A mano derecha, un taxi, creo que le pegó a una moto.
0: ¡Ave María!
1: O la moto le pegó al taxi. Y habían amigos de tránsito ahí.
0: Sí.
1: Pero no, como que no querían arreglar. Y entonces todo eso, y en una vía tan principal como es esta, la Panamericana, imagínese uno. Usted le toca de a poquito.
0: Sí, le toca ir haciendo
1: uno,
0: ahí.
1: Uno, el otro, uno y uno, pase. Pero bueno, ya llegamos, afortunadamente.
0: Afortunadamente, sí, señor. Don Rommel, ¿cómo le va? 12:32.
1: Un abrazo
0: ahí. Excelente. Muy bien.
1: ¿Cómo va Rommel? Todo?
0: Todo muy bien, excelente. Ya tenemos finalista.
1: Ahora
0: otro
1: sí.
0: Finalista con Suzuki.
1: Súper.
0: Sí, señor, ya tuvimos finalista
1: David
0: hoy.
1: Se llama David. David Banner. Se llama David.
0: Sí, él se llama David.
1: David y Goliat. No mentiras.
0: Que se me hizo acá el dato. Se me embolató por acá. Acá lo tenía.
1: Se llama David.
0: Sí, sí, sí. Del barrio Solferino.
1: Sí, señor.
0: Muy bien. El hombre contestó correctamente bien cómo estaba. David Grisales Henao.
1: Del barrio Solferino.
0: Ajá.
1: Tercer finalista de la actividad que tenemos con Suzuki hoy 26 de septiembre. David Grisales Henao del barrio Solferino, felicitaciones, es finalista para que se pueda ganar una moto, una espectacular moto, señor.
0: Una DR160X.
1: Ayer tuvimos la oportunidad de que ustedes hicieran el en vivo, el Facebook Live. Y estaba JC haciendo su test drive de la Suzuki.
0: El test drive. Se montó el hombre, arrancó.
1: No, súper. Chévere.
0: Muy bueno en el Facebook Live. Y bueno, bien, porque vamos a seguir con más finalistas para que estén cada día más cerca de llevarse esa moto espectacular. Muy bueno. Y la Biblioteca Olímpica, excelente. Gracias a todos los oyentes y los que siguen conectados con nosotros hasta ahora en las 20 Latinas de Olímpica Estéreo.
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0: Está lloviendo ahora, ¿no? Por allá, sí, por así se. ¿Qué le pasó ahí? Se le cayó algo allá. Ah, ya lo recogió. Menos mal, que a veces se le caen las cosas y uno sigue derecho.
1: Sí, sí, sí.
0: O sea, se le puede caer un documento. Alguna cosa.
1: Billete.
0: Y usted sigue derecho, sí. Como si nada, y al rato. ¡Oh! ¡Zambomba! ¡Recórcholis!
1: ¡Zambomba!
0: ¿Dónde está el papel? No, es que se le cayó por ahí, usted no se fijó.
1: Bueno. Óyeme, tenemos muchas actividades, tenemos muchas invitaciones para todos los oyentes de Olímpica Estéreo 109.7. Ya viene, ya se acerca la entrega de la nevera nueva, nuevecita.
0: Sí, señor.
1: Con Brian Muñoz, eso será finalizando el mes de octubre.
0: Exacto.
1: Porque ya lo que es noviembre, eso ya es dedicado automáticamente ya para el fin de año.
0: Fin de año.
1: Total,
0: o sea, ya.
1: Totalmente.
0: Pero octubre va a ser un mes de muchas cosas muy chéveres.
1: Y hablando, muy bueno. Y hablando de música popular, pues estamos buscando algo muy especial dentro de la gente de Manizales, ¿no?
0: Sí, no solamente de Manizales, de Colombia.
1: Eso es de Colombia porque le cuento que esta actividad se ha venido
0: haciendo. Sino que se va a hacer acá en Manizales.
1: Aquí en Manizales, se ha venido haciendo en diferentes ciudades, pero aquí en Manizales parte porque es para todo el país, uh-huh. Y estamos buscando nada más ni nada menos que
0: el nuevo ídolo de la música popular en Colombia. Sí, señor. Muy bueno. Una invitación que hace Olímpica Stereo 89.7. Es una actividad que realiza una empresa llamada AP Producciones, Altiva Producciones. Y es una buena forma como de buscar a esas personas que tienen ese talento para cantar. Eso sí, es ser música popular.
1: Solo popular.
0: Y que tengan ese talento, que digan, mire, yo canto, yo sueño con subirme a un escenario, con ser un gran artista. Y este tipo de actividades y de concursos pues dan para eso. Porque no solamente dice uno, no, es que son los realities. Sí, los realities ayudan, sí. Pero también este tipo de concursos que se hacen para la gente, que se inscriben, que compran un formulario, que se inscriben y que quieren participar, pues bueno, porque es que van a tener la oportunidad de ganar muy buenos premios, van a tener la oportunidad de darse a conocer. Que los escuchen.
1: La próxima semana vamos a tener ya la promoción.
0: Totalmente, oficial. Sí, desde el próximo lunes ya va a estar.
1: Lunes o martes ya estamos ya aplicando todo. Estamos haciendo una muy buena producción.
0: Sí, para señor.
1: Que la escuchen bien y que realmente puedan digerir ustedes esa información y participar en Olympic Stereo. ¿Cómo lo pueden hacer? Solamente ustedes. Si usted cree que tiene aptitudes y actitudes y se ha parado en una tarima, ha sido telonero usted de alguna agrupación, uh-huh. de algún artista, y usted sigue cantando, sí, pero usted no se ha dejado ver como tal, Olympic Stereo y AP Producciones lo van a invitar a que usted sea famoso.
0: Exactamente.
1: Sí, seguro.
0: La próxima semana, como dice Rommel, vamos a tener la promo. Entonces, cada vez que suene la promo, ahí es donde ustedes van a escuchar cómo es la mecánica, qué se van a poder ganar, cómo van a poder participar. Vamos a regalar unas inscripciones. Obviamente, las personas que se quieran inscribir, pues nosotros vamos a dar unos números telefónicos, porque pues ahí van a adquirir el formulario de inscripción, que tiene un costo.
1: Sí,
0: pero claro. Con Olympic Stereo vamos a regalar unas inscripciones totalmente gratis para que participe.
1: Por eso vamos a regalar gratis.
0: Sí, bueno, no, sí, vamos a regalar
1: algunas inscripciones.
0: Sí, a regalar gratis.
1: Eso les va a servir muchísimo y se van a poner muy pilas ustedes.
0: Uy, yo sé que
1: así
0: sí.
1: Así que, bueno, no se diga más, vamos a música porque
0: sí, señor.
1: Más adelante les voy a tener algo nuevo, nuevecito de un gran artista de la música parrandera, parrandero de Caldas.
0: Ah, el hombre siempre nos sorprende.
1: Ya viene con algo bueno, será en minutitos aquí en Olympic Stereo en las 20 Latinas.
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1: Por ahora seguimos con el conteo. Vamos a la latina número 12, número 13 y número 14. ¡Número 12!
0: Aquí las tengo.
1: Sí, señor.
0: En la latina número 12, Calibre 50, chiquitita. Calibre 50, que es una agrupación que le ha ido bastante bien.
1: Chiquitita es de ABBA.
0: Ah, ya. No, pero es que ellos dicen
1: que ellos sacaron
0: Calibre 50, chiquitita.
1: Ellos
0: dicen chiquitita.
1: Ellos escuchaban a ABBA.
0: Puede que hayan escuchado a ABBA y se hayan inspirado en ABBA.
1: ABBA, una agrupación australiana.
0: Australiana, muy buenos. Uh-huh. Sí. Aquí nos presentan ABBA. No, mentira, no. Calibre 50 y la latina número 12, Mi Problema.
1: Chiquitita, dime tú. Latina número 13, esto le sale a más de uno, porque Cristian Bermúdez dice, a trabajar pa' que consiga.
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0: Y anoche este muchacho se lució en simulacro decembrino de Olímpica Estéreo Ginsana Quesana. La gente
1: se gozó.
0: Un show de casi una hora.
1: No.
0: Y este pelazo cantó, bailó,
1: se tomó
0: fotos con las señoras.
1: No, se lo pueden ustedes perder en cualquier presentación de este señor.
0: Didier Andrés y la cumbia del soltero.
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1: Este man se tomó unas fotos con una cantidad de gente y unas muchachas y señoras.
0: Ve
1: el pelado, ve al pelado.
0: Le fue bien a Didier.
1: Así que bueno, mejor dicho, Didier Andrés.
0: Uh-huh.
1: Está haciendo un buen recorrido el hombre.
0: Buen recorrido y buena música.
1: Vámonos con esas tres canciones. El Olympic Stereo, estas son
0: las 20 Latinas.

0: seguimos aquí en nuestro conteo a las 20 latinas. Freddy Stewart, Rommel Patiño, nos acompañamos hasta las 2 de la tarde, más o menos 2 de la tarde. Mm-hmm. Para que ustedes estén empapaditos de lo que está pasando en el mundo de la música con Olímpica Estéreo 89.7. Bueno, tenemos muchas invitaciones. Otra de las grandes invitaciones es, estamos entregando boletos también para el concierto de el amigo Luis Alberto Posada.
1: Sí, señor.
0: Está cumpliendo, ya. ¿Cuántos?
1: 50 años de vida artística.
0: 50 años de vida artística.
1: Sí, señor. Este señor la tiene clara, además, porque vamos a entregar boletos para los oyentes. Deben estar pendientes los oyentes de Olímpica Estéreo. Muy bueno. Va, oiga, a estar muy bueno el concierto.
0: Luis Alberto Posada. También estará Jonales Castaño. Ajá. Estará Ever Vargas.
1: Uy, sí, no, tremendo concierto.
0: Esto va a estar buenísimo. Será el próximo
1: 7 de noviembre.
0: 7 de noviembre. 7 de noviembre. Oiga, por allá andan diciendo y todo ese cuento, que ya la gente debe saber por ahí. Me llaman, me dicen, tal. Oiga, Freddy, oiga, Rommel. El concierto de la feria.
1: Ah, sí, también. Ah, eso está una cosa.
0: No, eso hay de todo. Qué bueno, gracias a Dios. Está moviendo,
1: sí,
0: el cuento.
1: No, bueno.
0: Y tenemos movimiento en el eje cafetero.
1: Por ejemplo, mire, ese concierto de Posada. Un concierto que obviamente se tuvo que correr, se tuvo que aplazar y pues cuadrar otra nueva fecha. Pero es un concierto que da para que, la gente se lo disfrute al máximo. Y viene Luis Alberto Posada celebrando sus 50 años de historia musical. Jonales Castaño, Ever Vargas. Eso es un concierto que no lo pueden perder.
0: No, estamos bien. Y no solamente conciertos, Freddy, sino el movimiento ya comercial en la ciudad, sí, se está notando. Ayer me dio alegría total. Estaba viendo un noticiero y decían, y estaban pasando notas desde lo que pasaba en Santa Marta. Y abrieron el comercio. Se abrió el comercio. Se abrieron ya la gente para que asista a las playas. Las discotecas,
1: claro,
0: los
1: lo del
0: hoteles,
1: turismo,
0: todo eso impresionante. Y se fue corriendo, cuando en un momento u otro llegaron al eje cafetero y tocaron Caldas, y me gustó porque hay cosas impresionantes y espectaculares, hombre, para que la gente vuelva a revivir de lo que tuvimos ese 10 de agosto. 10 de agosto sobre las 7:34 de la mañana. Entonces, me encanta todo este cuento porque se está activando el comercio en la ciudad. Y no solamente aquí, sino en el eje cafetero, en la costa, lo que es Cali, oiga.
1: El Valle del Cauca, sí, Cali.
0: Y la gente en Chocó también estamos en ese cuento. Y da alegría, da mucha alegría, hombre, que la gente ya...
1: Hay que seguir ayudando.
0: Y hay que seguir ayudando, claro que sí.
1: Hay que seguir ayudando no para, porque esto hay que reactivarlo y el país hay que construirlo, reconstruir muchas cosas.
0: Totalmente.
1: Y no solamente la parte material, también la parte emocional, física, o sea, muchas cosas manejar.
0: Les vamos a comentar, yo creo que para la próxima semana, tenemos muchas cosas interesantes y vamos a comentarles algo muy interesante que tenemos y muy especial, porque vamos a tener la oportunidad de darles a unas familias, muchas cosas.
1: Sí, o sea, es como una parte muy social.
0: Sí, ahí estaremos.
1: Y ayudas.
0: Y vamos a estar con ellos, vamos a ayudarles, Olympic Serve está allí y vamos a tener varias firmas comerciales.
1: Muchos aliados. Hay un aliado muy especial.
0: Que van a ser parte de esta gran maratónica actividad, porque es bastante larga, pero lo más importante es con el corazón.
1: Que se pueda cumplir, exacto.
0: Sí, señor, que se pueda cumplir y se va a cumplir y lo llevaremos a cabo. Y todos ustedes van a tener la oportunidad de ver, de informarse y más que todo de ver
1: el proceso.
0: De ver el proceso y decir, miércoles, sí, ahí están ellos y le dieron eso. Así que, pero no les vamos a decir todavía, pero sí la próxima semana ya les vamos a comentar.
1: Exactamente. Bueno, 12:55 minutos en Olímpica Estéreo.

0: 089.7, vamos con un lanzamiento.
1: Sí, señor.
0: Lanzamiento. Y salúdeme a mi artista, este artista hombre.
1: Hombre, Romel.
0: Realmente que le ha ido muy bien. Y hemos tenido ya varias canciones, ¿no?
1: Un saludo muy especial al parrandero de Caldas.
0: Sí, señor.
1: Mala tiene clara.
0: Oiga, don Emetido.
1: Una belleza, ese man, un platudo como yo. Sí. Un man es platudo como yo. Eso. Saludo allá al parrandero de Caldas. Oye, parcero.
0: El parrandero de Caldas sigue sacando canciones para fin de año, no se cuento. Y ha sacado una canción, hombre, que yo sé que les va a pegar a más de una. A más de una, porque pues, Ave María. Cuando se meten con eso. Mejor dicho, cuando se meten con la tarjeta de crédito o la tarjeta de débito y empiezan y llegan a un cajero.
1: Ah, sí.
0: Y eso, mejor dicho, hacen bellezas y bellezas. Siempre y cuando haya plata en ese cajero o en esa tarjeta. Óigame, no, esta canción está apenas para este fin de año. Nace el parrandero de Caldas. Saludo, parrandero. Y aquí también tiene la canción para este fin de año. Esto se llama El Cajero. Suena.

ahí está la canción. Se llama El Cajero. La hace el Parrandero de Caldas. Canción ya parrandera de fin de año en Olímpica Estéreo. Lanzamiento 20 Latina.

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2: Freddy, la hora. La hora en Olímpica Estéreo, 1:02. 1:02.
3: Bueno, no viene al caso, pero sí estamos empapados.
2: No, yo no estoy empapado, yo no me he mojado.
3: Empapados del tema.
2: Ah, ya. Ah, ok, perfecto, tema. Perfecto.
3: Óigame, la gente del 11 no sabe.
2: Ay, hermano, yo sabía que iba por el lado. Sí. No, oiga, ya hay un sticker por ahí de yo del sí técnico, estoy, es que tan bravitos.
3: Yo sí estoy como un poquito.
2: Ah, no, mano, es que no sé.
3: ¿Qué podríamos decir ahí, Freddy?
2: No, Rommel, no sé, es que el equipo, no sé. El equipo tiene cosas buenas, tiene. Ay, ¿cómo? Como tiene algo, o sea, tiene cosas buenas como para hacer, para aprovechar, pero es que no sé, o sea, es que no hay cómo explicar eso que está sucediendo en el equipo, porque el equipo juega bien, hay oportunidades que juega bien, pero no le entra la pelota, como dicen por ahí, tras de cotudo y con paperas, porque imagínense, fuera de eso que tienen opciones, no le el arquero se vuelve figura del arquero contrario y después aparece por ahí el palo, la puntería, la pelota no entra. Y el que no los hace, los ve hacer. Mientras que los otros equipos aprovechan que ya le conocen mucho el juego al Once Caldas y que dicen, no, pues ya le conocemos el juego al Once, vamos. Y esos equipos sí son efectivos. Anoche se vivió valga la redundancia, llovió. Ajá. Llovieron goles.
3: Sí, llovieron goles. 3-1.
2: Un 3-1, un marcador muy, muy malo. Un partido que empezó al minuto y medio ya perdiendo 1-0. Luego a los 16 minutos ya 2-0. Uh-huh. Por allá al rato ya que el 3-0 y que... Le cuento que yo nunca había hecho esto en el estadio. La primera vez que yo hago esto.
3: ¿Qué?
2: Que nos hacen un... Dijimos, nos hacen el tercer gol y nos vamos de acá.
3: ¿De verdad?
2: Sí. Y nos hicieron el tercer gol y arranqué.
3: Se fue.
2: Me fui.
3: O sea, no dejó terminar.
2: No, yo cuando iba
3: bajando... O sea, el 3-0, pero no 3-0. El 3-1.
2: No, cuando yo iba saliendo del estadio bajando el gol de Dairo Moreno, no lo vi.
3: Pero gol de Dairo Moreno.
2: Pero la verdad, no, o sea, yo me fui, yo no, ya no más, ya, o sea, no, como que no me aguanté. Y yo he defendido mucho, he defendido al técnico, he defendido al equipo.
3: ¿Cómo?
2: Mucha gente salió, de hecho, no, salí, eso fue que como faltando casi 30 minutos, iba en minuto 70, algo así.
3: Ay, ay, ay.
2: 20 minutos faltaba, entonces sí, yo me fui, yo dije, no, que, o sea, salió uno aburrido, porque es que los hinchas vamos al estadio a ver ganar, a querer ver ganar el equipo, a ver buen fútbol, pero pues no, el equipo no está en su mejor momento y no sabemos qué pueda pasar en próximos días, la cosa se complicó y hasta aquí llega mi intervención, no hablo más.
3: No, digo más. La 20 latinas, Olímpica
2: Estéreo. Porque si no me pego la M.
3: ¿Pero usted qué cree, Freddy?
2: No, ya esperar qué pasa con los próximos partidos, pero había que ganar ayer,
3: No, sí. Estamos en puesto 9, ¿cierto?
2: No, 9. Ese equipo ya quedó padre, ¿no?
3: No, Dios.
2: Le voy a decir para redondear la faena. Le voy a decir en qué posición está el equipo.
3: Ay, ay, ay, ¿en qué puesto está?
2: A ver, si me abre. Y ni me abre esta vaina.
3: No, está hasta el celular.
2: Hasta el celular está.
3: Está emberracado.
2: Está emberracado aquí. Mira, mira que no.
3: ¿Quiere abrir?
2: No, mira, no. Algo extraño sucede.
3: Que alguien algo está pasando. Escriba ahí en qué posición está.
2: Algo está pasando porque hasta el celular, mire, está rechazando.
3: Que nos escriba.
2: Mire esto.
3: Está rechazando eso.
2: Está rechazando que yo mire la tabla de posiciones.
3: El celular le habla.
2: ¿Qué es
3: esto? Le habla, le está diciendo. No, yo también.
2: Ya. Ya, ahora sí. A ver,
3: ¿qué puesto?
2: Bueno, estamos de décimos, con 12.
3: ¿Tenemos alguien que haya escrito ahí? Yo dije, un momentico.
2: Además que alguien... Estamos en la décima, colocaron acá, Adriana. ¿Quién? Adriana.
3: Gracias, Adriana. Gracias, Adriana, por
2: de décimos aún. Ah, sí, porque estábamos de décimos. Estuvimos por ahí novenos y nos bajan así, seguimos de... Pero hoy pueden cambiar las cosas porque hoy juegan los equipos que están debajo del 11. Juegan Águilas, Internacional.
3: Ahí no podemos hacer...
2: Nada que hacer, Rommel. Ya esto es una cosa tremenda.
3: Bueno, muy bien. Seguimos con el conteo. Y ya les vamos a decir más y más cositas que tenemos de invitaciones para todos los oyentes de Olímpica Estéreo 89.7. Esto está buenísimo. 20 Latinas Olímpica.
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3: Latina número 9, número 10 y número 11.
2: Sí, señor, en la latina número 9, atención, ya grabó video. Esta semana estuvo grabando video.
3: ¿Por dónde? ¿Por acá? ¿Cerca?
2: Por ahí cerca. El hombre estuvo para viajando y me dijo, ya estoy por aquí viajando porque vamos a grabar video.
3: ¡Qué bueno!
2: Video de la canción.
3: ¡Ave María!
2: Esta canción lleva mucho tiempo en el conteo de la 20 latina y le ha ido muy bien. Sí. Además porque Jorge Ospina, fuera de hacer su música parrandera, también incursiona y es un gran compositor y tiene música popular. Lo tenemos en la latina número 9 en esta oportunidad. Y ya grabó video de esta canción llamada Un Perro Como Yo.
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2: ¿Qué busca, don Romero?
3: Me acuerda tanto de la canción.
2: ¿Qué necesita?
3: ¿Quién cantaba esta canción? A ver, ¿cuál? Si se acuerda usted. Como un burro amarrado en la puerta de la esquina.
2: Como un burro amarrado en la puerta del baile.
3: ¿De la esquina o era
2: del
3: baile?
2: No, del baile. Ese es de... ¿cómo es que se llama ese grupo? Entonces,
3: por eso yo digo un perro como Shaw.
2: Yo siempre pido esa canción cuando estoy con los amigos. Sí. Venga, póngame como un burro. Perro,
3: como un burro amarrado en la puerta del baile.
2: Y el último de la fila.
3: El último.
2: Así se llama el grupo. Sí. Y me dicen, es que es cierto.
3: Sí.
2: Así se llama yo. Sí, póngamela. Ay, se llama como un burro amarrado en la puerta del baile. Póngamela. No mames, gallo.
3: Y
2: me toca buscarla, hombre.
3: Y así.
2: Un perro como yo, Jorge Ospina, en la latina número 9.
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3: Número 10 viene la canción de Joaquín.
2: Joaquín
3: Guillermo, el tropezón.
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2: Y en la latina número 11 sigue Hernán Gómez con La Quincena.
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3: Muy bien, tres canciones más nos acompañan a esta hora de la tarde en Olímpica Cero. 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

0: Latinas, hoy sábado en esta nueva edición, 26 de septiembre de 2026. Estigua, Rommel Patiño, les acompañamos hasta las 2 de la tarde. Hoy tenemos una programación bastante buena, excelentísima programación en las horas de la tarde. Mañana, domingueando con Olímpica, estará Zaira DJ entregando toda la música especial de Balneario. De Rochela.
1: De Santágueda. De pura piscina.
0: De pura piscina, de puro río. De puro.
1: Sí, balneario.
0: De puro sancocho de río.
1: Sí, balneario, o cómo es que le dicen por ahí otras. Temperadero.
0: ¿Temperadora?
1: De temperadero.
0: Vamos a
1: pura temperadero. Música de temperadero, oiga.
0: Eso sí es sabroso, de verdad. Que uno va llegando a la Rochela, Santágueda, y escucha un solo eco, es Olímpica Estéreo. Ahí en la fonda.
1: Uy, eso es.
0: Ahí en Villa Beatriz, oiga. Un saludo para toda la gente allá en Villa Beatriz. Villa Beatriz.
1: Grandes recuerdos tengo yo de Villa Beatriz.
0: Villa Beatriz, allá que...
1: Allá pasé unos cuantos 31 de diciembre yo.
0: A veces cuando paso por ahí a fincarme, escucho a una agrupación en Villa Beatriz que siempre toca. El año pasado tocaba muchísimo, no sé.
1: ¿Verdad?
0: Últimamente no lo he escuchado, no sé. Los amigos, y saludo a mi compañero Rubencho Iglesias. Punto clave. Ellos tocan muchísimo, muchísimo allá en este punto tan especial llamado Villa Beatriz. Oiga, chévere. Y siempre me mandan el saludo. Yo escucho desde Villa Beatriz hasta la finca. Que es saludo especial a nuestros vecinos.
1: Ahí está.
0: Especialmente a nuestro director.
1: No, Patiño
0: Olímpica
1: Estéreo. Se escucha
0: ya. Y yo, escúchale. Saludo, sí. Y también he escuchado a Los Duros del Despecho.
1: Ah, también, qué bien.
0: Que han estado por allá.
1: Por allá, por los lados.
0: Ellos también me saludan muchísimo.
1: Un saludo al director.
0: Desde este punto tan especial allá, cuando pasamos a la finca. Saludo para David y para Juancho, ¿no?
1: Para Juan y David, sí.
0: Bueno, y eso que falta esta nevera nueva, nuevecita, con Brian Muñoz. Está, no, y esa canción, hermano, de Brian Muñoz.
1: No, está, pero muy fuerte.
0: Muy, pero muy bien.
1: Ya hay una, ahí está la promo y todo. No, donde, y es muy chévere, además, porque hasta hace parte también por ahí algo muy chévere que vamos a tener. Entonces, bien por Brian Muñoz. Uh-huh. Vamos a tenerlo con la nevera nueva, nuevecita, y luego con otra actividad también muy chévere próximamente.
0: Mejor
1: entonces,
0: dicho, es que
1: tenemos. Genial. Eso, esa nevera. Esa nevera no va a durar poco acá, don Rommel. Ya finalizando octubre, chao.
0: Anoche la gente comió natilla, buñuelo,
1: sí, señor.
0: Picadita. Uh-huh. Oiga, cosa sabrosa.
1: Natilla y buñuelo, grande. No, era un buñuelo chiquitico.
0: Era un buñuelo grande. Esa natilla estaba súper grande. Sí. Y ese buñuelo
1: el
0: también.
1: El buñuelo era un buñuelazo. Y la picadita, vea, no, chicharrón. Picadita.
0: Sí, señor.
1: Papita criolla,
0: sí,
1: así en casquitos.
0: Ajá.
1: Chicharroncito y la carne.
0: Pero había carne como
1: sí,
0: de cerdo,
1: ¿no? Carne picadita de cerdo así encima en las coquitas. Oiga, eso nos.
0: La gente
1: comió de lo lindo.
0: Comió. Y lo más bueno es que en este simulacro nosotros dimos a conocer el conteo. El conteo.
1: A las 12 de la noche.
0: Para el fin de año.
1: Yo estaba en la parte de arriba allá, sí, contando, y la gente feliz. Y entonces sonó el faltan 5 para las 12, luego el año viejo, luego el año nuevo, luego se va la vida. Ay, que se va. Hijo de madre, y eso se. Y la gente. ¡Ah!
0: Eso sí fue.
1: Eso. Y la gente se paró y se abrazaban. Y es que feliz año.
0: ¡Feliz año! ¡Uy, eso!
1: ¡Feliz año! Simulacro. Eso fue una belleza.
0: Qué bien, muchas
1: como
0: gracias.
1: Como si fuera, ¿verdad? 31 de diciembre.
0: De verdad, gracias a todos los que fueron anoche, los que disfrutaron, los que fueron. Y los que no disfrutaron, entonces los que fueron, cuéntenles a los otros
1: a los que no
0: han ido, no han disfrutado, que para el próximo año se pegan ellos y los que no fueron.
1: Y le cuento, Rommel, la gente llegaba y no, lamentablemente,
0: no, ya,
1: pues, no,
0: ya full cupo.
1: Ya full cupo y, no, y
0: sold
1: si,
0: out.
1: Si entraban, de pronto tenían que quedar ahí parados, ahí como.
0: Sí,
1: pero
0: sí,
1: puro sold out.
0: De verdad, gracias infinitas, gracias de verdad. Y vienen más cosas porque les tenemos algo muy interesante.
1: Para noviembre viene algo chévere.
0: Para noviembre viene algo muy chévere y muy bacano. Y que se va a agotar la boletería también porque ya sabemos, ¿no, Freddy? Ya sabemos. Así que muy pendientes los oyentes de Olímpica Estéreo porque de esta no se pueden salvar nadie.
1: No se salva Naiden.
0: No, y hay algo muy interesante. No se pueden salvar porque en ese entonces, cuando estaba esta banda, esa gente, o los que están escuchando Olímpica Estéreo, tenían una corta edad.
1: Sí, sí.
0: Y ahora, que están así como ya de corta, no de corta edad, sino de buena edad,
1: más, sí, más
0: ya,
1: avanzaditos. Más grandecitos.
0: Más grandecitos van a decir,
1: ¿cómo?
0: ¿Cómo? ¿Cómo es que? No, ¿cómo es que?
1: ¿Van a ser es quién? ¿Van a ser así?
0: Van a ser así. Van a ser, uy, ¿cómo así?
1: ¿Cómo
0: bueno,
1: así?
0: Así que no se lo pierdan por nada del mundo. Esto y mucho más lo tendremos durante estos días y en esta semanita le vamos a hablar de esta gran actividad que tenemos muy pronto con Olímpica Estéreo.
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0: Bueno, viene más música porque los temas se hacen grandes y los números
1: más pequeños.
0: Latina número 6, 7 y número 8.
1: Latina número 6 para nuestro amigo Rudy Arias. Ay, hey, le está yendo muy bien con Hoy Perdí, Hoy Perdí, Hoy Perdí.
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0: Viene una canción de un artista es, como dicen por ahí, espectacular.
1: Espectacularmente.
0: Y gracias, de verdad, él, oiga, este man va a cantar a diferentes municipios y le piden esta canción.
1: Uh-huh.
0: Y dice, Rommel, esto es por Olímpica, esto es porque Olímpica pega las canciones.
1: Uh-huh.
0: Vea, no les cuento, una infidencia, amigos de Olímpica Estéreo y oyentes de Olímpica Estéreo, a mí me llaman de otras emisoras a decir cómo se llama la canción que está sonando en este momento.
1: Mm.
0: O me dice, venga, hay una canción, Rommel, que dice así, así, así. ¿Me la puede mandar? Me la están pidiendo aquí, en la emisora de ellos. Y yo con todo gusto se la pido porque se las envió. Porque yo soy
1: claro,
0: así.
1: Y además porque es que la canción es muy buena.
0: No, y así, no solamente con esa, sino con muchas canciones. Yo les digo a estos colegas que también me llaman y dicen, con todo gusto yo la envío. Y son de amigos de municipios y de otras ciudades.
1: De otras ciudades
0: también,
1: sí.
0: Y dicen, mándeme la canción, Rommel, porque está sonando muy bien. Y fuera de eso, me la piden aquí, yo no la tengo.
1: Y en la costa le está yendo bien. En la Super costa ya bien. Está incursionando este muchachón.
0: Él se llama Jovanel. La canción, Como la arena
1: y el
0: mar.
1: Y en la Latina número 8, estábamos hablando de él precisamente. Estaremos con él en su barrio, en su cuadra, en su casa, llenando nevera, entregando una nevera nueva, nuevecita, llena de mercado. 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No lo pueden perder para nada del mundo, espectacular.
0: Óigame, vean el video. Vayan a Instagram o Facebook, vean el video que montamos de la presentación
1: nevera.
0: De la nevera. Y vean al final del video los bloopers. Para que ustedes vean esos bloopers, porque yo sí, mejor dicho, me dejaron así anonadado estos muchachos. Muy buen trabajo, muchachos.
1: En la Latina número 8, Brian Muñoz, No se nos dio el amor. Ah, esa canción es muy buena.
0: Muy bien, tres canciones más continúan con el conteo más importante de esta semana en Olímpica Estéreo. Estas son
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1: Estaba viendo ahora, Freddy, el conteo regresivo anoche del simulacro. Uf, súper bacano.
2: Sí, buenísimo.
1: Mucha gente se contagió de eso anoche. La gente, año nuevo, vida nueva. Uh-huh. Un saludo y con prosperidad.
2: No olvido el año viejo.
1: Muy bueno. Así que, mejor dicho, el que fue anoche, que le cuente al que no fue, para que ese alguien que no fue vaya el próximo año con el que fue este año. Ahí está.
2: Para que diga, uy, de lo que me perdí,
1: güey.
2: Güey, mi chica.
1: El próximo año van a ser dos buñuelos y natilla más grande. Muy bueno, excelente. Óigame, y hablando de tantas cosas, pues ya también les tenemos la fiesta Halloween.
2: Sí, señor. También hay fiesta Halloween para el mes de octubre.
1: Les tenemos fiesta Halloween.
2: Nada, les decimos, claro. Eso va a ser el
1: 30, fiesta Halloween.
2: 30 de octubre.
1: Ya les tenemos fiesta Halloween. Y no. También. No. Estamos llenos de actividades.
2: Oh, es que yo veo eso ahí, imagínese. Sí. Es octubre y lo que hay para noviembre.
1: Sí, señor.
2: Dios mío.
1: Noviembre vamos a estar muy.
2: Pletóricos,
1: muy.
2: Bollantes. De actividad.
1: No, y en diciembre, ya con sabor a diciembre, en los barrios.
2: No, es que esto se acabó.
1: Así que muy pendientes todos los oyentes de Olímpica Estéreo 89.7. Pendientes. Nos están escribiendo algunos oyentes, Freddy, por lo de el ídolo de la música popular. Estamos buscando.
2: Ah, sí, por lo del nuevo ídolo de la música popular en Colombia.
1: Sí, señor.
2: Le están preguntando, vea, la próxima semana vamos a tener ya la promo y cada vez que escuchen esa promo, entonces vamos a invitar a esas personas, a estos artistas emergentes, a artistas no solamente Manizales, sino de diferentes municipios, ciudades del país, porque esto se va a publicar obviamente a nivel de redes sociales.
1: Sí,
2: para que a nivel nacional, pues las personas interesadas se puedan vincular, se puedan registrar, inscribir.
1: Totalmente.
2: Puedan adquirir el formulario de inscripción. Obviamente eso tiene un costo, pero ahí les van a dar toda la información. Y también, pues, para que conozcan mucho más de lo que va a ser esta gran actividad, porque vamos a buscar al nuevo ídolo de la música popular en Colombia con AP, que es Altiva Producciones, AP Producciones y Olímpica.
1: Ya están enviando algunos demos, algunos oyentes. Y
2: sí,
1: les recordamos
2: los audios,
1: a través del 320-5444-897. Estos audios son para nosotros revisar, chequear, y el mejor tendrá su inscripción, porque vamos a regalar inscripción.
2: Sí, señor, exacto.
1: Del formulario.
2: Debe ser música popular.
1: De solo música popular.
2: Sí.
1: No vaya a enviar vallenato ni salsa.
2: No,
1: popular.
2: Cantando música popular.
1: De cualquier canción de música popular,
2: sí,
1: envíela,
2: sí.
1: Usted cantando a través del 320-5444-897 y los mejores tendrán de premio su inscripción.
2: Sí, señor.
1: Para que participe.
2: Cuatro inscripciones. Y fuera de eso, también vamos a estar entregando boletería para que asistan a ese evento, que va a ser el 22 y el 23 de octubre, acá en la ciudad de Manizales.
1: Octubre.
2: Para que ustedes vayan allá y vean lo que es la semifinal y la final, cómo va a ser todo, porque pues, obviamente eso va a ser así. O sea, se van a hacer unas audiciones, a ver cómo les va. Y obviamente, pues, van a participar y van a estar los ganadores. Tercer lugar, segundo lugar, primer lugar, con premios muy, muy especiales.
1: Sí, señor. Bueno, seguimos con el conteo más importante en la semana. 20 Latinas.
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1: Latina número 3, 4 y número 5. Número 3.
2: Latina número 3. Artista que estará de concierto en la ciudad de Manizales el 7 de noviembre, acompañando a Luis Alberto Posada en la Plaza de Toros. Hablamos de Ebert Vargas. La tristeza mía. Muy buen vallenato, muy buena canción. Aparece en la Latina número 3.
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1: Latina número 4. Una canción que ya viene en descenso, pero sigue gustando muchísimo. Jesse Uribe y Paola Jara nos presentan la canción Infidelidad.
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2: Y en la Latina número 5 continúa Alex Manga, el presidente del vallenato. Esta buena canción, ese buen vallenato, se llama
1: Un hombre en París.
2: Te llevo dentro. A un lobo.
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2: A un lobo.
1: A un lobo.
2: A un lobo, hombre en París.
1: París. No mentiras. Aún se llama
2: muy
1: la canción.
2: Muy buena, muy bonito vallenato.
1: Tres canciones más continúan con la última parte ya el conteo más importante de esta semana en Olímpica Estéreo. A ver, todos están en la casa.
2: A ver, todos.
1: Nosotros y ustedes en Olímpica Estéreo. Estas son
2: todos.
1: Las 20 latinas. Eso es, así. Lo hiciste bien.

0: so. Dímelo, Rommel.
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2: Invitaciones para el día de hoy. La programación de Olímpica Estéreo se le va entregando más mercadiarios.
3: Sí, señor.
2: O sea, mercadiarios. La gente dice, ay, tanto mercadiario. Sí, porque venimos recargados.
3: Sí, sí, sí, están llegando. Traemos más mercadiarios. Pero buenísimo. Un saludo para acá para el gran Pacho, nuestro amigo.
2: Pacho Pachito.
3: Pacho, el DJ. Dice, le escribe Pacho Castaño, sí, él es el DJ residente de Sanaquesana, ayer se portó muy bien Pachito, muchas gracias. ¿Será que le puedes ir a Freddy Stewart que si me puede dar un saludito en este maravilloso programa?
2: Freddy, salúdelo.
3: Un saludo para Pacho, Pacho Castaño, hombre, un abrazo siempre.
2: Pacho sin fortuna.
3: Hombre, también que hizo por allá hace muchos años radio y todo el cuento, un saludo muy especial para el viejo Pacho, siempre con Olímpica Estéreo. Dice, gracias por todo lo de anoche, estuvo muy bien, excelente, faltan 5 para las 12, lo que decíamos ahora. Y verdad que Pacho estuvo ahí muy, muy atento a la música y nos puso a bailar de principio a fin, a propios y visitantes.
4: ¡Uy! ¡Le suena feria!
3: ¡Suena feria!
4: ¡Ole!
3: ¡Suena feria!

0: Sí. De Olímpica Estéreo.
1: Bueno. Estar pendientes.
0: Freddy, hay un primer lugar. Tenemos sorpresas,
1: sí,
0: para el primer
1: yo
0: lugar.
1: Me sorprendí hoy cuando vi este conteo.
0: Sí.
1: Y yo dije, ¡oh! Así, ¡oh! Y me fui así.
0: Así.
1: ¡Plop!
0: ¡Oh!
1: Eso, me fui plop, como condorito, caí allá.
0: Sí, señor.
1: De hopos. Y dije, ¡uy, no! Esto, sorpresa. Sí, señor, hay sorpresa.
0: Totalmente. Bueno.
1: La latina hoy del primer lugar está muy buena.
0: Listo. Y como dicen por ahí, ¿no es cierto?
1: Uh-huh.
0: Señor, dos canciones más. No siendo más, tampoco lo de menos. Arriba está el que para abajo mira, como dice Mickey Mouse.
2: Me voy para mi house.
0: Y con estas dos canciones llegamos al final del conteo más importante de la semana, las 20 latinas. Freddy Stewart, muy amable, muchas gracias.
1: Con todo gusto, Romel Patiño. Excelente, como siempre. Excelente programa. Excelente conteo.
0: Muy y quien les habla, como siempre, Romel Patiño.
1: Gracias por el mecato. ¿Oyó?
0: Ah, es con todo gusto,
1: gracias,
0: papá.
1: Gracias, mecato.
0: Es con todo gusto.
1: Me encantó.
0: Y lo vamos a dejar con las dos canciones más importantes de la presente semana. ¿Cuál quiere presentar usted, señor?
1: Yo voy a presentar la latina del primer lugar.
0: Del primer lugar, listo. Yo le presento a usted la latina número 2, si quiere.
1: Listo,
0: con todo gusto.
1: Listo.
0: Vean. Esta canción en el puesto número 2, yo creo que estuvo ya el mes completo.
1: Uh-huh.
0: El mes completo. Y en esa oportunidad baja, no mucho, pero bajó al puesto número 2. La hace Jonales Castaño. El tema se llama My Uncle.
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1: O sea, mi tío para los gringos que nos escuchan hasta ahora.
0: Sí,
1: Romel.
0: Señor.
1: Bueno, y en la latina del primer lugar, la más importante para esta semana.
0: Ay.
1: Se encaramó.
0: Se encaramó.
1: Se subió.
0: Se subió.
1: Al primer lugar.
0: Buenísimo.
1: Esta semana es una muy buena canción. La hacen Dani Cardona y Anderson Raura. Se llama ¿Pa' qué me llama?
3: ¡Olímpica!
1: Muy buena canción.
0: Dos canciones más que finalizan así el conteo más importante de la semana. En Olímpica Estéreo está fueron.

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1: Bueno, me agarró sentándome, sí, me agarró sentándome. Estaba mirando llover. Mirando llover. Está lloviendo hasta ahora, llueve hasta ahora en la ciudad de Manizales. En gran parte de nuestra ciudad, nuestros amigos de la comuna Ciudadela del Norte, nuestros amigos del barrio Centenario, Chipre, Panorama, toda la gente que a esta hora está con nosotros en Estambul. Los que reportan sintonía a través del WhatsApp de Olímpica, 320-5444-897. Con todo el gusto, la dirección es de Rommel Patiño Martínez. 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Morales.
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1: Pues verdad, ¿no? Lo acaba de poner, ¿para qué lo digo, hermano? Si lo acaba de poner, ¿para qué lo digo? ¿Cómo fue?
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1: Claro, es que si uno lo acaba de poner, ¿para qué lo dice, hombre? ¿Cierto? Es que así es la vida. 224 minutos en Olímpica Estéreo, 89.7, 224. Más adelante estaremos entregando mercadiarios entre quienes se reporten a través del WhatsApp de Olímpica, 320-5444-897.

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3: En Olímpica Estéreo, 2 de la tarde, 52 minutos, 2:52.
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0: Bueno, 3 de la tarde, 17 minutos en Olímpica Estéreo 89.7. A esta hora con la dirección de Rommel Patiño Martínez. Soy J.C. Morales, es un gusto acompañarles en esta tarde. Tarde de sábado de gozadera olímpica. Saludos muy especial a todos los que se siguen reportando a través del WhatsApp de Olímpica. 320-54-44-897. 318 minutos, nos vamos para el WhatsApp. Nos vamos para el WhatsApp de Olímpica Estéreo. ¿Quién anda a esta hora reportándose? A ver, saludemos a los oyentes, a nuestros amigos que están disfrutando de esta tarde. Tarde fría en nuestra ciudad. ¿Qué se dice? ¿Quién es por ahí? Ah, Juan David, hombre, Juan David. Señora Madre Rosalba, desde Chinchina, la tierra más cafetera de Colombia. 318 minutos en Olímpica Estéreo, la Olímpica. Luz, desde Bogotá, quiere saludar a la familia García Ramírez en San Isidro. Yo escucho Olímpica Estéreo porque me pone todo bien bueno. ¿Quién más anda a través del WhatsApp? José, desde Las Colinas. Hola Olímpica, fiel oyente, saludos a todos para participar en el Mercadiario. Desde Villa María, de Calamar, Villa María. Alejandro nos escucha hasta ahora. María, doña María Palacio. María, un saludo muy especial, María. Gracias por estar con nosotros. María, desde La Sultana. Hola, Olímpica. Carlitos está con nosotros, escuchándonos. El hombre nos escucha permanentemente. Desde el barrio El Bosque. A toda la familia, Carlitos, un gran abrazo. Ana Beiba, en Villa María, nos dice hola Olímpica. JC, un saludo muy especial. Hola Olímpica, para participar. Nubia, desde la Floresta, pendientes entonces los que están participando. Y al papá Jaime González. Ah, listo, Juan David, ahí está. Juan David quiere saludar al papá Jaime González. Buenas tardes. Muy buenas tardes. Quiero participar por el Mercadiario. Blanca Inés desde la Asunción. Blanquita, un abrazo, Blanquita. Jairo desde Neira nos dice, yo escucho Olímpica Estéreo. Ay, ay, ay, yo escucho Olímpica Estéreo porque me pone de todo.
1: Y bien bueno.
0: ¿Sí o no? ¿Dónde nos están escuchando a esta hora? Bendiciones para todos. Blanquita, gracias. Igualmente, Blanquita. El abrazo para todos, de parte de Blanquita. Blanquita es un oyente muy especial de Olímpica Estéreo 89.7. 3 de la tarde, 20 minutos. Síganse reportando por el Mercadiario. Los leemos, los miramos. Los miramos y los leemos. Ahí está nuestro sistema Olímpica. Atento, porque más adelante estaremos entregando Mercadiarios. 3:20 minutos en Olímpica Estéreo 89.7.
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ay, ay, que a usted le digan que usted fue el momento más humilde de alguien. Uy, eso debe doler. Paola Jara, mi momento más humilde. Es que mi momento más humilde, dice la gente, es cuando se cae, cuando pasa una pena, cuando pasa una vergüenza. Uy. Pero fuiste mi momento más humilde. ¿Sabes qué? Te doy permiso que me presumas. Ah, bueno. 3:27 minutos en Olímpica Estéreo. Aquí están los gigantes. Canción Yo Te Vi, 3:28 minutos.

0: Ay, ay, ay, tremenda energía de este gran artista, Jovanel, Jovanel. Así lo encuentran en todas las plataformas, Jovanel, con doble A, Jovanel, con nube, Jovanel. La canción como la arena y el mar en Olímpica Estéreo 89.7. 3:00 p.m, 35 minutos. Ya volvemos para entregar mercadiarios entre todos los que están participando a través de nuestro WhatsApp 320-5444-897.
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1: Bueno, 3 de la tarde, 48 minutos, en Olímpica Estéreo 89.7. Saludo para nuestros amigos en el centro de Manizales. Repórtense a través del WhatsApp. A través de nuestro WhatsApp de Olímpica Estéreo 320-54-44-89-7. Tenemos oyentes a esta hora que nos escuchan. Nos dicen, hola Olímpica, feliz tarde para participar. Yo escucho Olímpica Estéreo porque me pone todo bien bueno. Nuestros amigos de el barrio Galán también están reportando sintonía a esta hora desde el barrio Guamal. Yo escucho Olímpica Estéreo porque me pone todo bien bueno desde el barrio Sinaí. En el Sinaí, Sinaí es Olímpica, hola Olímpica. Para preguntar por las boletas del concierto de Luis Alberto Posada. A ver, boletos del concierto de Luis Alberto Posada. ¿Van a pegar microperforados nuevamente? Ah, bueno, hay que estar pendientes de Olímpica Estéreo 89.7. ¿Pendientes? ¿Pendientes? Porque los empresarios son los que manejan el cuento. Ellos son los que dicen si pegamos más microperforados, cuándo deben venir por los boletos. Tienen que estar pendientes a Olímpica Estéreo porque vamos a estar informando cuando ya tengamos los boletos, cuando haya posibilidad de desplazarse y llegar hasta Olímpica Estéreo. Nuestros amigos que le pusieron microperforado al carro deben estar pendientes, porque el tema no es con boletos, sino con entradas. Entradas por listado a través de este medio para ingreso al concierto de Luis Alberto Posada este próximo 7 de noviembre. Así que muy atentos de ahora en adelante, ¿no? Muy atentos a todo lo que nosotros digamos, hagamos, tengamos, pongamos, sonemos y demás aquí en Olímpica Estéreo. Bueno, momento de entregar boletos. Boletos, nombre, mercadiarios. Que hay con la palabra boletos en la mente, ¿eh? Momento de entregar mercadiarios.
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1: Eso, mercadiarios. En Olímpica Estéreo 89.7. Boletos, boletos. Ay, ay, ay. Trasnoche está pegando duro, ¿sí o no? Un cuarto de cerebro dormido, hombre. Bueno, 3.50 minutos en Olímpica Estéreo. Ganadores a esta hora de mercadiarios. Y dice, vuelta, mercadiarios, mercadiarios a esta hora. En Olímpica Estéreo, mercadiarios. La Olímpica, desde Turín, Villa María. A esta hora, ganadora de mercadiarios. María Camila López García, imagino que quiere decir García, ¿sí o no? María Camila López García de Turín, Villa María. Tararán, tan, tan. Ganadora de mercadiario. Nos vamos con más ganadores de mercadiarios. Es inmediato. Ganadores de mercadiarios. Esther González Sánchez, del barrio La Aurora, ganadora. Esther González Sánchez, barrio La Aurora. Yo escucho Olímpica Estéreo porque me pone todo bien bueno. Y nos vamos con más ganadores de mercadiarios. A ver a quién tenemos por aquí, ganadores de mercadiarios, más ganadores de mercadiarios. Luisa Fernanda Martínez López, barrio Centenario, eso. Cada uno y cada una de las ganadoras de mercadiarios reciben nuestro mensaje como ganadores o como ganadoras de mercadiario. Así que desde el próximo lunes, horario de oficina, 8 a 12, 2 a 5 de la tarde, vienen por su mercadiario con su respectiva fotocopia de la cédula para que reclamen el mercadiario aquí en Olímpica Estéreo. Carrera 22, número 5328. 3 de la tarde, 52 minutos. Los conductores de servicio público que hoy están disfrutando el día porque tienen pico y placa. Están en la casa, pero de igual forma siguen escuchando Olímpica Estéreo. María, saludo para todos ellos. 3.52 minutos.

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